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1: Así es, hola, ¿qué tal? Feliz oyentes, oyentes enamorados. Hoy lunes, inicio de semana para todos. Lluvia, pero también lluvia de bendiciones. Es todo un gusto, es todo un placer, bajo la dirección de Mauricio Calvo. Es todo un placer presentármeles a esta hora de la mañana.
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1: Una voz bésame. Buenos días, mis oyentes. ¿Qué tal? ¿Cómo les fue este fin de semana? 6:05 a.m. Saludamos a todos, a cada uno de ustedes, mis oyentes, que están desde bien temprano, porque trabajan muchas veces a la madrugada y siempre están colocando Bésame, la emisora que te enamora. Los que nos escuchan a través de la aplicación también, porque a esta hora estoy viendo que hay muchos también sintonizando la aplicación y escuchándonos a esta hora. Buenos días para todos. Pues les cuento que Armenia amanece con 18 grados centígrados, lluvias en la mañana y posiblemente en la tarde, según el IDEAN en Colombia. Espero que hoy tu día sea muy productivo, mi oyente. Nos vamos a levantar, por supuesto, hoy a batallar con el pie derecho siempre y con la convicción, con la fe y la esperanza que hoy va a ser un grandioso día. Créalo que así es, así lo será. Recuerda que depende de la fe como que tengas, así serán las cosas que te van a suceder. Depende de la fe que tengas, así serán las cosas que te van a suceder. Espero que este fin de semana que pasó, hayan tenido un fin de semana increíble, con familia, muy productivo, mis oyentes. Hoy ya es el día número 4 de mayo del 2026. Hemos llegado al mes de las mamitas y ojalá que fueran todos los días. Para mí, el mes de la mamá, como el mes de la mujer, es todos los días, mis oyentes. Y a ella siempre rendimos tributo por ser un baluarte importante en nuestra vida, en la sociedad, por supuesto. Las 6:06 a.m, mis oyentes, les cuento que el día de hoy, hoy lunes, se abre una energía suave pero luminosa, como ese primer rayo dorado que entra por la ventana sin hacer como mucho ruido, pero transformando todo, mi oyente. Hoy, bajo la guía del arcángel Jofiel, el día invita a mirar con otros ojos. No se trata de pensar más, sino de pensar mejor. Sí, usted no se desgaste pensando tanto, sino pensando mejor, con calma, con calidad, con intención. El color del día de hoy es el amarillo o el dorado, que acompaña como un recordatorio dentro de ti. Y que imagínate que dentro de ti existe una luz que ordena ideas, pero de este color amarillo o dorado, ¿cierto? La intención de hoy es muy sencilla, pero poderosa. Permitir que la claridad llegue sin forzarla. A veces cuando sueltas la prisa por entenderlo todo, la respuesta aparece casi en silencio, como si siempre hubiera estado ahí. Si algún momento sientes duda, haz una pausa breve. Respira y pregúntate, ¿qué es lo que más claro y verdadero en este momento tengo? Así que, mi oyente, hoy la intención del día es ser felices y tener claridad sobre todas las cosas. Hoy no necesitas tener todas las respuestas, basta con elegir un espacio para la luz y confiar en que, paso a paso, lo esencial se irá mostrando, se irá acomodando, mi oyente. Bueno, le digo que el día de hoy, para que lo tengan muy en cuenta, comienza a regir dentro de 53 minutos la restricción para vehículos particulares y también para motos cuyas placas terminen en 5 y en 6. También la restricción rige para taxis cuyo número interno de la puerta del vehículo termine en 9, desde las 5 de la mañana hasta las 4:59 del siguiente día. Son 24 horas continuas, que no lo van a coger mal parqueado, esté mirando bien, que no le haga falta nada de documentación a su vehículo, el SOAT, la tecnomecánica, técnico-mecánica y todo lo demás, para que no le van a hacer un comparendo. Y a esta hora del partido, un comparendo, hágame el favor, qué difícil, ¿cierto? 6:07 a.m, mis oyentes, les decimos a todos buenos días. Ya está nuestro WhatsApp disponible, 324-281-5545. Llueve por la capital quindiana de Colombia, y también llovizna de bendiciones que entre por su ventana, allá sea en su automóvil, donde quiera que se movilice a trabajar y todo esto, que sea un día muy bonito, mi oyente. Las 6:08 a.m. Aquí está Solo Tú Me Haces Feliz, de Flowers. Suena en Bésame, Te Enamora.

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1: Sigue los éxitos de la música. 6 de la mañana con 15 minutos en Colombia. Buenos días, mis oyentes. Se les quiere. Nos agrada mucho tener que compartir con ustedes cada momento, cada canción, donde cada canción es una historia diferente. Y las 6:15 minutos en Colombia.

0: Sí, señores, ya nos llegan las 6 de la mañana con 19 minutos. 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
1: Señores, las 6 de la mañana con 30 minutos en la mañana de lunes. Café, ahí está ahora un cafecito bien delicioso, ¿ah? Y por ejemplo, la vida se nos reinicia todos los días con un cafecito bien delicioso. Esos cafecitos quindianos que nos alegran el alma. Café y Petróleo, así se llama esta canción, que lo dice Ana y Jaime, la emisora que te enamora. En instante venimos con el momento semilla, momento de reflexión, momento de orar. Y hablaré con el que todo lo puede. 6:30 minutos en Colombia. 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
2: Y en las primeras horas del día, Bésame en la Mañana, mis oyentes. Saludamos a todos, por supuesto, a esta hora. Que, bueno, ya se levantan, por supuesto, siempre escuchando Bésame, la emisora que te enamora. Que están trabajando, que están alistándose para ir a trabajar, fuertemente a batallar con este día tan hermoso que nos entrega la posibilidad de Papá Dios. Está la hoja en blanco, simplemente tienes el pincel para escribir una nueva historia. Una nueva semana, un nuevo día, por supuesto. Un nuevo mes, porque estamos estrenando mes. Hoy estamos a 4, por supuesto.

0: Y para hoy lunes, nos centramos, como siempre, en el pasaje, en un pasaje de la Biblia. Efesios 4:2-3. Efesios 4:2-3. Con toda la humildad y mansedumbre, soportaos con paciencia los unos a los otros en amor, solicitos en guardar la unidad del Espíritu en el vínculo de la paz. Hay días en los que convivir se vuelve difícil, cuando las diferencias pesan y el orgullo quiere tomar la palabra. Pero en este mensaje nos recuerda algo sencillo y sobre todo profundo. La paz empieza en el corazón, que decide bajar la voz interior y mirar al otro con amor. Cuando elegimos la humildad, algo se acomoda dentro de nosotros. Y desde ahí nacen respuestas más serenas y sobre todo sabias. En lo cotidiano, Dios nos da pequeñas oportunidades para cuidar la unidad. Una palabra amable, un silencio a tiempo, un gesto que sana, un gesto que sana. No hace falta hacer algo grande, basta con actuar desde el amor. Hoy les voy a dejar una invitación muy sencilla. Antes de responder, haz una pausa, elige calma. Ese pequeño cambio puede transformar tu día y el de alguien más. Así que hagamos hoy una pausa antes de responder, porque eso me pasa a mí también. Y elegimos un poco de calma. Ese pequeño cambio puede transformar nuestro día y el de alguien más.
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0: De esa misma manera, donde estás, ahí en la casa, en el trabajo, de camino a hacer diferentes actividades, para un momento vamos a orar. Vamos a decirle al Señor gracias por ese hermoso amanecer que nos entrega, por todas las posibilidades que nos entrega todos los días de cambiar el día a día. Vamos a decirle que nos dé un corazón contrito y humillado. Señor, guíanos a vivir con humildad y paciencia. Ayúdanos a tratar a los demás con amor sincero. Ordena nuestro interior para que nuestras palabras traigan paz. Haznos instrumentos tuyos, sembrando unidad donde estemos. Amén.
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0: 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Buenos días, 6:52 minutos.
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0: Te acompañamos a esta hora en Bésame en la Mañana, el lunes inicio de semana, no la coge la tarde. Para eso te estamos acompañando, para que te hagas una mañana agradable, feliz, pero sobre todas las cosas, tengas un día muy, muy, muy, muy fenomenal, mejor dicho, espectacular, lleno de grandes posibilidades, mi oyente. A esta hora llega el momento de maratón de saludos. Bésame, te enamora. A esta hora, ¿quién está por ahí? ¿Quién está a través de nuestro WhatsApp 324-281-5545? ¿Quién está? Al 324-281-5545. Nicolás siempre nos envía por acá imágenes y todo eso. Nicolás, que está en Sevilla Valle. Orfileal, que está en Villa Liliana. Muy buenos días para todos. Y ahí el paraguas, porque hoy amaneció lloviendo por esos sectores. Así que con mucha precaución, mi amigo, si usted va en la buseta, si va en el taxi, en su moto, va a salir o ya está haciendo el recorrido, mucha precaución. El pavimento está húmedo. Puede ocasionar accidentes. Así que vaya con calma, vaya con tranquilidad. Sandra, que está en el barrio San José. Buenos días, Jotica. Y resto de familia, Bésame. Los saluda Sandra desde el barrio San José. Feliz y bendecido inicio de semana. Igualmente para ti. Gracias por esa programación tan espectacular que nos anima diariamente. Con mucho gusto, nos nace del corazón siempre tenerlos que acompañar con esas canciones que realmente nos inspiran. Hacen un día agradable. Así que recordemos y, por supuesto, sigamos siempre todos juntos. Leandro Hincapié, que está en Quimbaya. Hola, Leandro. María Elena Ortiz, ¿cómo está? Bésame, un saludo súper grande para ti, Jotica, y para todos hoy. Y como siempre, los acompaño. Dios, bueno, que los acompañe. Dios los acompañe. Dios en todo lo que hagan, donde quiera que vayan. Muy buenos días, familia. Igualmente para ti, María Elena, que está en el País Vasco, está en España, escuchando Bésame, te enamora a través de la aplicación. María Nider, en La Secreta Baja, y todos los días nos envía por acá una imagen y, por supuesto, una pequeña reflexión. Dice, la vida puede ser dura, es verdad. Pasamos por etapas difíciles de superar y creemos que no vamos a salir. Pero lo cierto es que si paramos un momento, la vida suele resultar realmente increíble. Que tengas un lindo y luminoso inicio de semana con la bendición de Dios. Igualmente para ti, las mejores energías para nuestros oyentes. Energías positivas. Fuertes vientos, fuertes mareas para este hermoso amanecer, para este hermoso lunes. Alba Rubi García, que está en Calarcá. Hola. Dice, buenos días, J.P. Saluditos desde Calarcá, agradeciendo a Dios por un nuevo día y un momento que nos conectas con la oración y la reflexión. Feliz y bendecido día. Igualmente para ti, Alba Rubi. Nos encanta tener que acompañarles y sobre todo con estas reflexiones que nos llegan al alma. Claro que sí. Gloria Cardona, que está en el centro. Hola, Gloria, buenos días, J. Paz. Sara, feliz inicio de semana. Bendiciones para ustedes. Igualmente para ti, Lucero, que está en la vereda San Juan. Lucerito, ¿cómo está? ¿Cómo te encuentras el día de hoy? Bueno, y así la estamos pasando increíble. Una mañana feliz, tranquila. Grandes oportunidades, buenas canciones. Viene por acá Marisela, tu dama de hierro. Suena en Bésame, 6:56 minutos en Colombia.

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1: Sí, señores, quédate con nosotros. Bésame en la mañana. Un inicio de semana con todas mis oyentes. Feliz lunes. Hoy, por supuesto, hoy el tinto, por supuesto. A esta hora de la mañana, un tinto bien caliente. De esos quindianos que reconfortan el alma, mis oyentes. Saludamos a todos a esta hora y también le damos la bienvenida. Por supuesto, reintegramos al equipo de trabajo de Bésame en las Mañanas a Tefi Cortés. Tefi, bienvenida a Bésame.
2: Buenos días a todos nuestros oyentes de Bésame y Te Enamora 90.7, Bésame en las Mañanas. Qué alegría saludarlos, qué alegría tomarnos un café con ustedes, a todas las personas que están madrugando con nosotros desde muy temprano y que, bueno, siempre eligen Bésame para estar acompañados en las mañanas con esta lluvia que acompaña hoy la capital del Quindío, pero con el calor humano de la buena música, de cada nota, de cada letra y de cada una de nuestras secciones en Bésame en las Mañanas. También es un buen complemento para iniciar el día.
1: Así es, beso para todos, abrazo de oso cariñoso para nuestros oyentes enamorados. Ya tenemos el tema del día, Tefi, el tema del día está chévere porque hoy, ¿qué se conmemora?
2: Hoy es el Día Internacional del Bombero. Y bueno, pues esta frase muy, muy que reconocida, oiga, muy sí, popular, que dice: entre bomberos no nos pisamos la manguera.
1: Oiga, eso es verdad, ¿no?
2: Sí, sí, sí, eso, ¿a qué le suena a ustedes eso? Entre bomberos no nos pisamos la manguera. Pues bueno, hoy quisiéramos obviamente pues manifestarles primero el saludo especial a los bomberos que se esfuerzan por esa gran labor, por ese rescate, por rescatar vidas humanas también, por apagar ese fuego, mejor dicho, que destroza muchas viviendas, acaba con vidas humanas, animales, en fin. Ellos siempre están ahí metiéndole el pecho a la brisa, de verdad que para ellos nuestro abrazo cordial. Y bueno, ¿cuál es esa regla que juraron no quebrantar entre amigos y compañeros de trabajo? Por ejemplo, entre bomberos no nos pisamos la manguera.
1: Uy, sí, cierto. Por ejemplo, no hablar mal del otro a sus espaldas, especialmente en el trabajo, donde se puede malinterpretar las situaciones. Entonces, eso también es muy importante. Cubrir al compañero cuando tiene un mal día, sin exponerlo ni dejarlo solo, por ejemplo. Eso es una frase que también en todos los trabajos, entre bomberos no nos pisamos las mangueras. Y es muy cierto.
2: Sí, es muy cierto. Uh-huh. Eso hace un llamado como a la lealtad, como a respetar las ideas entre compañeros, como a no ser de esas personas que imponen como que el uno sobre el otro, como que ay, no,
1: no,
2: o menospreciar o subestimar el trabajo de los demás, de pronto un acto deshonesto con el otro. O sea, eso abarca muchas cosas. Entre bomberos no nos pisamos
1: de
2: la
1: ahí manguera. Se deriva, por supuesto, el buen ambiente laboral.
2: Total.
1: Sí.
2: Yo creo que eso es fundamental. Uy, es crucial, claro, en cada área de trabajo, en cada profesión.
1: Totalmente.
2: No solamente hablando, ahí sí, como dice, entre bomberos no nos pisamos la manguera, y no hablo de bomberos. Hablamos de todo mundo,
1: en general,
2: de todo,
1: sí,
2: el círculo laboral.
1: Sí. Así es, mis oyentes. Entonces la pregunta está muy clara y usted no lo puede hacer saber a través de nuestro WhatsApp. Bésame, 324-281-5545. Y la pregunta que hizo Tefi es la siguiente: ¿cuál es esa regla que juraron no quebrantar entre amigos y compañeros de trabajo? Entre bomberos no nos pisamos la manguera, mis oyentes. Ya lo saben. Entonces ustedes pueden hacérnoslo saber a través de la cajita de los comentarios. El WhatsApp 324-281-5545. Ya la venimos a saludar a todos, ¿verdad?
2: Ya venimos a saludarlos claramente. Y bueno, decirles a nuestros oyentes de Bésame que ahí está nuestro WhatsApp para que ustedes también pues comenten, para que, ahí sí, como dicen, se desaten. Hoy lunes, iniciando esta nueva semana, sobre todo usted que está ahí ya trabajando, pues el 324-281-5545. Y bueno, también a través de Bésame en las redes sociales. Estamos en Instagram, arroba Bésame Armenia, en TikTok Bésame.Armenia, y nos pueden escuchar a través de www.bésame.fm. Ahí estamos a un clic nada más. Usted diga cuál es esa regla que juró no quebrantar entre amigos y compañeros de trabajo, esas competencias que se dan entre compañeros de trabajo, que a veces son deshonestas.
1: Uy,
2: eso puede ser una
1: feo,
2: de, las fuentes del mal ambiente laboral.
1: Totalmente.
2: Bueno, en fin, muchas cosas para usted. ¿Cuál es esa regla? Díganos a través de nuestro WhatsApp Bésame.
1: Pero mientras tanto, brindemos por esos buenos compañeros un sorbito de champán. Lo dice Juan Erasmo Mochi. 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
1: Sí, señores, Bésame en la Mañana. 7:30 minutos. Qué rico este día, un poco de frío, ¿no? Así que salga bien abrigado con la chaqueta.
2: Abríguese el pechito. Ah, el pechito. Para que no se resfríe.
1: Sí, no nos resfríe y sí, hágame el favor. Nos da un patatús aquí en Bésame, sabiendo que estás un poquito mal. Bueno, mi oyente enamorado, llega el momento también, momento de hablar de las efemérides. Y qué bonito, mis oyentes. Vamos a hablar de las efemérides a esta hora de la mañana con Tefi Cortés.
2: Bueno, pues vamos a la historia que nos dice qué ocurrió un 4 de mayo, un día como hoy. Pues es el Día Internacional de Star Wars. ¿Se han visto todas estas películas?
1: Uy, sí, claro, Star Wars, uy, suena bien.
2: Bueno, pues a todas las personas que les gusta mucho esta trama de Star Wars, hoy tienen su día. Muchas, ya por ejemplo, hay un compañero por ahí dando vuelta con la camiseta de Star Wars. Yo sé que muchas personas son muy fanáticas a ese tipo de películas. Entonces, pues hoy tienen su día. También es el Día Internacional del Bombero Forestal.
1: Ah, usted está hablando de Star Wars, las películas. Hágame el favor, el efecto película.
2: Claro. A mí me encanta el cine. Debo decir que no he sido muy cercana a Star Wars, pero hay mucha gente que sí. Entonces, no, es que esto es legendario en el cine.
1: Sí, el cine, pero en casa. A mí me gusta el cine en casa.
2: A mí me gusta en todo lado.
1: Y de vez en cuando ir, por supuesto.
2: Lo que pasa es que, bueno, ¿ustedes son team de ir al cine o team de verse una película en la casa? Porque es que imagínense que, por lo menos en el cine, ustedes ahí tienen todo el sonido como si estuvieran ahí dentro de la película. Entonces, es una experiencia única que muchas veces en la casa, pues, de pronto, ¿qué se le abona a la casa? La comodidad, que usted puede estar ahí arrunchado, despertarse, sentarse, acostarse, como quiera ver la película, comer lo que quiera. En fin, entonces, como que ambos lugares tienen su tema bueno para ver una película.
1: Sí, estupendo, mejor dicho. Y hoy es el día de Star Wars, entonces, mejor.
2: Sí, sí, sí, sí.
3: El viaje de Anakin hasta convertirse en Darth.
1: Ahí se me filtró el Star Wars, pero no era ese.
2: Bueno, como les decía anteriormente, también es el Día Internacional del Bombero Forestal. ¿Conoces algún bombero?
1: Sí, claro, sí. Son muy importantes en nuestra comunidad, por supuesto.
2: Bueno, muy bien.
1: Por eso
2: bien.
1: Hoy les celebramos el día a ellos. Un aplauso magnífico para esas personas que se dedican a cuidarnos.
2: Sí, a salvar nuestras vidas. Porque no, es que imagínense ustedes.
1: También de los animalitos, incendio, de todos.
2: Sí, muchas personas que sufren y los animales también, sobre todo los incendios forestales, aquellos animalitos ahí indefensos en los bosques o aquellos animalitos que se quedan en una casa y de repente pues se incendia y quedan atrapados. En fin, son vidas inocentes que cuentan muchísimo delante de Dios, como todas las vidas, y ellos cumplen un papel fundamental y es ir a apagar el incendio, pero ir a rescatar a esa persona que está allí. A todos ellos, a los bomberos de Armenia, a los bomberos que son voluntarios, a los bomberos oficiales, a todos ellos, de verdad, un fuerte abrazo, porque su papel es muy importante en la sociedad. Es una profesión bastante honorable. Y bueno, ya las personas que hacen parte de las unidades de bomberos que de pronto conocemos también, un fuerte abrazo.
1: Oiga, y sabe que también me gusta hoy, Tefi, hoy es el Día Internacional por el Respeto por las Gallinas. También existe esta efeméride.
2: Sí, sí, sí, a mí sí realmente me parece muy importante. Yo imagino que tiene que ver con el tema del tratamiento que se le da desde cuando ellas van a ser procesadas para convertirse en nuestro alimento. Miren, muchas veces se dice que cuando las gallinas o los animales están en el matadero porque cumplen ese rol de saciar el hambre del ser humano, es muy importante que por lo menos no sufran, procurar al máximo que no sufran, ¿sí? Honrar esa vida que va a suplir una necesidad humana. Entonces yo creería que el tratamiento que le dan, por eso es tan importante la medicina veterinaria en la parte avícola, el manejo que les dan es muy importante y pero hoy en día sufren menos. Creo que todas las garantías las van teniendo con el paso de los años. Es lo que me manifestaba un médico experto en la materia. Pero pues de todas maneras no deja de ser nadie algo difícil.
1: Pero nadie hace eso.
2: Pues a mí me explicó que el proceso...
1: prácticamente desnucan a la gallina.
2: Ah, pero cuando tú matas una gallina, tú. Pero desde el proceso avícola, ellos tienen, ellos, como lo decía anteriormente, en el proceso avícola, ellos tienen una normativa bastante organizada. Sí. Y bueno, el proceso bien detallado es sorprendente. Sin embargo, para mí es... no deja de ser algo triste. Obviamente nos alegramos cuando vemos ahí el filete en el plato y toda la cuestión, pero pues más allá de eso, yo creo que es una vida que también se ofrendó para saciar el hambre humana. Entonces pues hay que honrar a todos los animales y a las gallinas. El respeto por la muerte de ellas es muy válido. Qué bonito este día.
1: Totalmente, mire, al final entre gallinas, galaxias y sirenas, el mensaje es muy sencillo: vivir con respeto, elegir con intención y estar presentes para los demás, porque incluso en los días más comunes siempre hay una oportunidad para alinear lo que hacemos con lo que realmente importa. Qué bonito, por supuesto, como es una pequeña reflexión asociada a todas estas efemérides.
2: Ah, bueno, bien, bien, sí, es que tenemos mucho que aprender de los animales, Jota, muchísimo.
1: Oiga, ¿sabes qué? Sí,
2: ellos totalmente. Sin mediar palabra todo el tiempo nos están enseñando algo.
1: Uy, sí.
2: Y es muy grande.
1: Fidelidad,
2: lo que nos enseñan.
1: Amor.
2: Porque es que entre las pequeñas cosas de la vida se esconden las cosas más grandes y valiosas en realidad. A veces sobrevaloramos cosas que no tienen sentido y lo bonito de la vida está en las pequeñas cosas. Por ejemplo, la mirada inocente de un animal, la lealtad, aquellos animales que nos enseñan mucho de la fidelidad entre ellos. Por ejemplo, los loros solo tienen una pareja para toda la vida. Es decir, muchas cosas que nos faltan a los seres humanos y que tenemos mucho que aprender de ellos.
1: ¿Dónde queda el botoncito? Sí, mejor dicho, si hablamos de animalitos, eres la experta en el tema. Y no le sigo mal la cuerda porque si no aquí no terminamos. Pero excelente, sí, así es.
2: Que es. Los amo con todo mi corazón.
1: No, totalmente. Y como acabas de decir, de ellos aprendemos todos los días. Qué cosa tan increíble, los animales como nos dan cátedra, realmente.
2: Es cierto.
1: Entonces, mis oyentes, ahí están entonces las efemérides. Viene por acá, mientras tanto, viene Gualberto Ibarreto. Y la canción se llama Ladrón de tu Amor. 7:37 minutos en la emisora que nos enamora. Así es.

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1: Así es, en las primeras horas del día, bésame en la mañana. ¿Qué tal si vamos a saludar a nuestros oyentes enamorados a esta hora? Como siempre, conectados con nosotros. Vamos a saludarle a esta hora a través de nuestro WhatsApp, que nos escriben 324-281-5545.
2: ¿Quién saludamos? Bueno, hoy saludamos a Gloria en Circasia, un fuerte abrazo, a Libardo Rivera en Calarcá, también por acá Marta, que nos escribe del sector de la Uniquindío. Luis Fernando Marulanda desde Bosques de Pinares, Libardo Rivera desde Calarcá. Sí. Bueno, para todos, de verdad que nos encanta, nos place tenerlos acá, que ustedes sean nuestros oyentes. Bésame.
1: También para Gloria. Gloria, que está en Circasia, por acá nos envió un osito.
2: Saludada.
1: Nosotros también le vamos a enviar el osito. Si quieres tener el osito ahí en tu celular, díganos, aquí te vamos a enviar el osito, el de sticker, bésame, ¿no? El sticker de Bésame te enamora. Y le enviamos también, ¿no? Oyentes enamorados a esta hora, ¿quién más? Gabriela. Hola, Gabriela. ¿Cómo está tu día? Cuéntanos.
3: Hola, buenos días, familia Bésame. Que el Señor los bendiga y que me los guarde, Jotica, a ti. Gracias por esas reflexiones. Me encantan, me encantan, me encantan.
1: Amén.
3: Que el Señor los bendiga y los guarde. Chao, chao, feliz día.
1: Chao, princesa. Dios te bendiga.
2: Esa voz se me hace como conocida.
1: ¿Sí? Gabriela, ya se llama Gabriela. Un fuerte abrazo para ella, fiel oyente de Bésame. Luz Estela Duque Fuentes, ella está en Guaduales de la Isla en Calarcá. Bendecido día, familia Bésame. Luz Estela desde Guaduales, la Isla Calarcá, como siempre, fiel oyente y en sintonía total. Les saludamos a esta hora, mi oyente. Y bueno, recordemos nuestro tema del día. El tema del día para que ustedes participen con nosotros. Es bonito poder participar, pero sobre todo que nos envíen una nota de voz, no mayor a 30 segundos, donde nos indiquen este tema del día.
2: A propósito del tema del día, que entre bomberos no se pisan las mangueras, pues, ¿cuál es esa regla que juraron no romper entre amigos, entre compañeros de trabajo, en el trabajo? ¿Cuál es esa normativa que ustedes juraron no quebrantar? Entonces, nos puede contar a través de nuestro WhatsApp, Bésame, 324-281-5545, sobre todo aquellos que están trabajando, ahí que nos están escuchando en la oficina, en la fábrica, donde se encuentre.
1: ¿Y sabes qué es importante, Tefi? Si usted, mi querido oyente, tiene un familiar, un amigo que es bombero, llega el momento también de felicitarlo, claro,
2: salúdelo.
1: El Día Internacional del Bombero, que es una parte muy fundamental en la sociedad.
2: Claro, yo por ejemplo envío un saludo muy especial al bombero Howard Cuartas, que nos escucha desde Ibagué, y él está siempre conectado con Bésame, la emisora que te enamora. Eso es un rol bastante, bastante interesante.
1: Uy, sí.
2: De las profesiones más honorables.
1: Tiene una vocación tremenda para...
2: hay que tener vocación, es correcto.
1: Totalmente.
2: Total vocación.
1: Uf, mejor dicho. Amor.
2: Y que sabes que uno cree que solamente ellos se dedican a apagar incendios, pero miren, ellos hacen muchas cosas. Por ejemplo, para no ir más allá, les ha tocado ir a retirar cuerpos de personas que se han suicidado.
1: Un bombero no solamente, si cree que un bombero que solamente apaga
2: incendios,
1: no señora.
2: Ellos les toca muchísimo el tema de rescate de cuerpos.
1: Totalmente,
2: en todos los ámbitos.
1: De animales, todo.
2: Y es, por ejemplo, que el gato se quedó allá atrapado en unas cuerdas y que de ahí no se puede bajar. Ahí están los bomberos.
1: Son ellos
2: los que van y hacen el rescate. Entonces, es un sinfín de cosas y de actividades dentro de su labor donde realmente también se exponen la vida. Por eso, total gratitud con ellos.
1: Bueno, entonces ya lo venimos con el tema central, 324-281-5545, porque muchas veces pasa en silencio esta clase de profesiones, como el silencio de profesión de bombero.
2: Sí, claro, y cosas que solamente ellos saben cómo las viven.
1: Por ejemplo, los sonidos del silencio de Sergio Denis, que suena a esta hora. Los sonidos del silencio, en Bésame la emisora que te...
2: enamora.

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1: Así es, Bésame en la mañana. Hola, ¿qué tal? Feliz mañana de lluvia de lunes, inicio de semana. Llega el momento, Tefi, por supuesto, de irnos a dar una ronda por las noticias. ¿Qué es lo que sucede en Armenia, también en Colombia y el mundo a esta hora de la mañana con Bésame 90.7? Pues sí, señores, las 8 de la mañana con 9 minutos, 8-9 minutos. Y las noticias más importantes a esta hora. No para la criminalidad, sí, en el Quindío, oiga. En el Quindío, por supuesto. En el festivo fueron asesinados 5 personas. Hágame el favor. 3 de ellas en Armenia y 2 en el municipio de Filandia.
2: Las autoridades avanzan en estos procesos que cada fin de semana pues siempre dejan riñas, muertes, capturas y mucho más.
1: Es de mucha preocupación, por supuesto. También el aeropuerto internacional El Edén de Armenia se quedó sin vuelos internacionales con el cierre de operaciones en la aerolínea Spirit Airlines, vea pues. Qué buen inglés. Bueno, que tenía vuelos para los días para los Estados Unidos.
2: Tenía todos los días vuelos. Esta línea internacional de aviones operaba todos los días para Estados Unidos. Pues bueno, se interrumpieron estos vuelos, estas rutas. Y pues es lo que se reporta acá, que el Edén de Armenia se quedó sin vuelos internacionales con el cierre de estas operaciones.
1: Así es, y más noticias a esta hora, 8:10 en el Quindío, para que usted le pare bolas a las noticias. En el Quindío hoy habrá Consejo de Seguridad, luego de que el Ministerio de Defensa reportó un operativo en el Quindío contra una red de reclutamiento de disidencias de las FARC. 21 personas resultaron capturadas y 12 menores
2: aprendidos. ¿Cómo la lamentablemente esa es la operatividad policial en el Quindío? Y bueno, el Consejo de Seguridad es importante porque hay tanto el gobierno que trabaja de la mano con la policía, sobre todo la máxima autoridad del gobierno de Armenia, que pues es el alcalde, y tendría que pues entrar a mirar a ver cuáles serían esas nuevas estrategias junto con la policía para que esos operativos pues no paren, sino que por el contrario se fortalezcan, y más por el tema del reclutamiento de disidencias de las FARC, que esto es grave acá en el departamento del Quindío. 12 menores aprehendidos, eso es impresionante. Y todo esto ocurre a raíz de que los menores pues tienen otro tratamiento ante la ley. Entonces, creo que por eso hoy en día se están reclutando más menores de edad para el delito, para los crímenes, tanto en el crimen organizado como en las fuerzas armadas ilegales. Entonces, tremendo esto.
1: Difícil la situación. 8:11 y en Noticias Nacionales, Tefi, tragedia en Popayán, un evento de Monster Truck, se registró 3 personas muertas y varios heridos. Un vehículo gigante tipo Monster se salió de control, salió de la pista y atropelló a varios de los asistentes. Esa es la noticia.
2: Pues es que esos son vehículos de 4 ruedas súper grandotes, sí. Y obviamente tienen ese riesgo, ¿no? Por ser de 4 ruedas, así súper gruesas, digamos, son como esos como cuatrimotos, pero gigantes. Son unos carros están ahí en carreras. Y definitivamente, pues, esto tiene como el riesgo de salirse.
1: Totalmente, ¿no? Es como usted ver un tractor, usted ve con tremendas llantotas. Entonces, se salió del control.
2: Claro.
1: No pudo controlar esta máquina, por decirlo así.
2: Son vehículos altos.
1: Son altísimos, sí.
2: Y entonces, al ser altos, la desventaja es que no tienen estabilidad. Para competir se requieren de carros muchísimo más bajitos para que ellos puedan tener esa estabilidad y dominio en la vía. Entonces, por eso esos accidentes no han de faltar.
1: Sí, mira, de acuerdo con el reporte preliminar entregado por la alcaldía de Popayán, porque esto fue en Popayán, el hecho deja hasta el momento 3 personas fallecidas, entre ellos 2 menores de edad y una mujer adulta. Además, 38 personas heridas, varios de ellos niños que presenciaban el espectáculo. Espectáculo. Lastimosamente lo que sucede, Dios mío, ¿ah?
2: Lo que pasa es que en todo lado se corre riesgo y lamentablemente, pues, si no hay como una estructura en la seguridad de que se prevean este tipo de cosas y un control, pues nadie va a estar preparado, obviamente, y pasa lo que tiene que pasar. Entonces, lamentable.
1: Así es. Bueno, la restricción para el día de hoy de taxis, cuyo número interno de la puerta del vehículo termine en 9, eso será 24 horas, siempre todos los días, de 5 de la mañana a 4:59 del siguiente día.
2: Estamos 24 de... horas, se sí, quedan en la casa, le hacen mantenimiento al carro, a la esposa, sí, a lo que sea, pero quédense ahí, porque definitivamente se pueden ganar un comparendo. Entonces, soldado avisado no muere en guerra, señores, quédense en la casa más bien. Así y descansen. Es.
1: Y evite ser multado. Mire, la restricción también rige para particulares y motocicletas cuyas placas terminen en 5 y en 6.
2: En 5 o en 6, acá en Armenia. Sí, de 7 de la mañana a 7 de la noche. Eso sí, 12 horas de restricción aquí en la ciudad de Armenia, Quindío, eje cafetero colombiano.
1: Pico y placa, Armenia, movilidad segura para que evite ser multado. Las 8 de la mañana con 14 minutos en Colombia.
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1: Bésame, 8:33 minutos, mis oyentes. En el lunes, inicio de semana, un poco frío, pero como siempre, con el calor humano de Bésame, la emisora que te enamora. Gracias por seguirnos, por acompañarnos, quienes nos escuchan a través de nuestra aplicación Bésame Radio, que puedes descargar en la Play Store y en App Store como Bésame Radio. Te registras con tus datos personales y listo. Se van a desplegar todas las ciudades, pero en especial vas a escuchar Bésame Armenia, que a esta hora escuchamos un montón de oyentes, un montón de amigos. Esos amigos que siempre nos escuchan
2: yo
1: a través del aplicativo.
2: Yo quiero tener un millón de amigos.
1: Muchos oyentes a esta hora, 2,352 oyentes que nos escuchan a través de nuestro internet, a través de la aplicación. Sí, un millón de amigos. Oiga, sí, es mejor tener amigos a la lata, ¿cierto?
2: Más amigos que plata. Yo creo que eso es una de las cosas más bonitas de la vida. Porque
1: totalmente,
2: a veces
1: existen
2: cosas que el dinero no puede comprar.
1: Totalmente.
2: Puedes tener muchísimo dinero, pero lo más importante es tener muy buenos amigos.
1: Totalmente, así es.
2: Eso te abre muchas puertas.
1: Buenos amigos, mis oyentes, y por eso también se llega, aparte de los buenos amigos, llega el momento de la vitamina B, esa que abraza el alma, la vitamina B con Tefi Cortés.
2: Bueno, y quiero hablarles de este lunes maravilloso que arranca, y es que tómense el lunes como si fueran los viernes, porque es que los lunes son los viernes de la gente exitosa.
1: Uy, ¿cómo así? Explícame.
2: Muchas personas anhelamos de todo corazón que llegue el viernes, nos rascamos la cabeza esperándonos, uy, va a llegar el fin de semana, y queremos salir, descansar, pasear, y es válido, porque también hace parte de la vida, pero los lunes la gente dice, ah, qué pereza otra vez arrancar la semana, otra vez, y no lo ve como una oportunidad ni de ir a buscarlo, de ir a decir, mire, voy a emplear esta estrategia, voy a armar mi mejor hoja de vida, voy a ir con toda la actitud, yo sé que Dios va a abrir esa puerta, yo sé que todo se va a ajustar para que esa oportunidad se abra. Por eso siempre reiteramos, los lunes son los viernes de la gente exitosa. La gente exitosa siempre se prepara para iniciar una semana con toda la actitud, y por eso hay que agradecer a Dios por esa actitud que nos da esa energía, esa vitamina, ese poder de decir, vamos a hacer las cosas con gratitud y con fuerza. Así que para adelante es para allá, a toda la familia Bésame que nos escucha, decirles que tengan una semana grandiosa, una semana de oportunidades, una semana de sí en todo momento, una semana de aciertos y de cosas maravillosas.
1: Así es, gracias Tefi por la vitamina B, esa que roza el alma con mucho amor y que, mejor dicho, nos inspira todos los días a ser mejores, a hacer las cosas de la mejor forma, de la mejor manera. Mis oyentes, antes de irnos con canciones, yo sé que ustedes están ahí listos para participar con nosotros y a través de nuestro WhatsApp 324-281-5545, el tema del día es el siguiente. Uno siempre dice, entre bomberos no nos pisamos la manguera.
2: ¿Cuán importante es esto?
1: ¿Cuál? Sí, es muy importante, sí. ¿Cuál es esa regla que juraron no quebrantar entre amigos y compañeros de trabajo?
2: Bastante, sobre todo el tema del respeto, sobre todo el tema de los roles dentro de una empresa. Por ejemplo, todos somos colegas, todos somos compañeros, y como tenemos las mismas capacidades, muchas veces se nos delega alguna actividad muy específica, pero el otro dice, no, yo también la hago mejor, y entonces ahí estamos como en una competencia constante y no entendemos de que las oportunidades son para todos, de que Dios hace brillar el sol fuerte para todas las personas. Entonces no nos pisemos entre todos esa bonita voluntad y esa oportunidad de trabajar en lo que se nos ha delegado. Todos tenemos esas capacidades, todos tenemos esas metas que cumplir, pero también respetemos y valoremos el trabajo de los demás. Saber que cada uno tiene una fortaleza, saber que cada uno aprovecha esas fortalezas y que, bueno, hace parte de un ámbito laboral exitoso y de un ambiente laboral sano. Saber que tus capacidades son muy importantes en la empresa, así como las mías, así como las de todos nuestros compañeros, eso es muy bonito. No menospreciar y no subestimar el trabajo de los demás. No creerse superior a los demás, eso es muy importante en una empresa.
1: Importante, como esta canción. Si quieres, solo si quieres, ya saben. 324-281-5545. 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

0: 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Las 8:46 minutos.
1: En Colombia el pollo no solo es comida, es identidad, es historia, es un acto de resistencia. 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
0: Quédate con nosotros, bésame en la mañana. Lunes, inicio de semana, mis oyentes. Fuerte abrazo para quienes van en sus diferentes automóviles, carros, y los que van trabajando, por supuesto, en las vías, transportando también a esta hora. Fuerte abrazo, ¿no?
4: Claro que sí, a esta hora los buses, los colectivos, toda la gente que va ahí viajando en compañía de Bésame, la emisora que te enamora. Quiero enviar un saludito muy especial para Sophie Bolívar, que ahí también se encuentra sintonizada con Bésame. Y va por Sophie ahí para el médico. Entonces, un abrazo para ella y que todo pues fluya y que nada influya, que todo muy vaya súper lindo.
0: Perfecto, más oyentes por aquí. Mire, Teo Santiago, bueno, conozco su nombre porque por aquí a través siempre salen los nombres de las personas, ¿no? Uno siempre cuando se registra en el celular, en el WhatsApp, siempre registra el nombre. Entonces dice Teo Santiago. Ese número es mexicano. O sea, órale, nuestro wey. Oyente es mexicano. Nos dice buenos días, saludos desde Monterrey, Nuevo León, México. Besos tronados, dijo usted.
4: Besos tronados y abrazos bien apretaditos para nuestro oyente mexicano.
0: Sí, dice, hace tiempo fui a su ciudad, me gustó mucho su radiodifusora y hasta la fecha la traigo en mi celular. Un fuerte abrazo para Teo Santiago, mi hermano. Dios te bendiga.
4: Me encanta.
0: Nuestro hermano mexicano. Aquí le enviamos un emoticón, pues, de Bésame, la emisora que te enamora. Oyentes, a esta hora, Brigitte, que está en Florida, en la Florida. Familia Bésame, feliz inicio de semana, se les quiere un abrazo de bendiciones. Bésame, igualmente para ti, mi oyente, bendiciones a montones en este hermoso día, en este hermoso amanecer, amanecer del lunes, inicio de semana. También.
4: Bueno, por acá también saludamos de manera muy especial a Luz Adriana en Quimbaya. Un fuerte abrazo, muchas bendiciones, un excelente comienzo de semana. Gracias por esas imágenes tan bonitas que nos hacen llegar, sobre todo esta que dice, valora todo, valoren todo. Ustedes valoran a sus familias, ustedes valoran a sus amigos, ustedes valoran su trabajo, ustedes valoran... Miren, valorar incluso los fracasos, aquellas cosas no tan bonitas que a veces nos sacuden un poco el alma, pero miren, véanlo por el lado positivo. Esas cosas nos fortalecen, esas cosas nos edifican, nos enseñan y realmente nos ayudan a hacer las cosas de una mejor forma para que todo salga bien. Por eso hay que valorar lo bueno y lo no tan bueno. Las puertas abiertas de par en par y las cerradas en la nariz. Todo suma, todo cuenta en esta vida.
0: Sí, eso es totalmente cierto. Dice, buenos días, gracias por las hermosas medidas. No, segura melodías.
4: Melodías. Uy, qué melodías.
0: Carmenza. También fuerte abrazo para Carmenza y Carmela, más bien Carmela. Para
4: bueno, ¿Carmenza Mariela. O Carmela?
0: Carmela. Carmela, mire, ¿sí ve? Es que, así como la señora. Buenos días, Jota Paz, feliz y bendecido inicio de semana. Dios le bendiga igualmente para ti, igualmente para Tefi, que es nuestra compañera que ahora en adelante nos está acompañando, nuestra compañera de Tropicana, que está en las mañanas va a estar con nosotros siempre de 7 a 10 de la mañana.
4: De 7 a 10 de la mañana, 3 horitas acompañándoles y espero que ustedes también nos acompañen a través de nuestro WhatsApp, Bésame 324-281-5545.
0: Fuerte abrazo también para nuestro oyente Saúl, que está en España, también nuestro oyente terminado. Hola, 95-68. Bésame Armenia, muy buenos días, saludos desde Mercedes.
4: ¿Desde Mercedes?
0: Mercaderes.
4: Ah, Mercaderes Cauca. Ay, sí, Dios mío. Sí, yo, pero ¿cómo así que Mercedes dónde queda?
0: Mercedes es otra oyente, mire, que nos dice, hola, feliz mañana. Bendiciones para ustedes. Amanda, que está en Los Quindos. Hola, Amandita, ¿cómo vas?
4: Barrio tradicional.
5: Muy buenos días, familia Bésame.
0: Buenos días.
5: Muchas gracias por hacernos la mañana tan agradable con la música. Muchas gracias, bendiciones. Pues yo tengo entendido que entre bomberos nos pisamos la manguera.
0: Sí.
5: Es respetar el espacio del compañero para que él respete el de uno.
0: Totalmente.
5: Lo que uno sienta de él, hacérselo saber a él y no botar comentarios a terceras personas.
0: Opa.
5: Que eso es lo que incomoda el ambiente laboral.
4: Total.
5: Pues Esa es mi forma de pensar. Uno tiene que respetar los espacios de las personas, así sean compañeros, en la familia, bueno, en fin, callarse muchas cosas y los favores que le hagas al compañero o a la persona que sea, nunca sacarlo a relucir en un momento de rabia. Tengan un excelente día, bendiciones y vuelvo y le repito, gracias familia, bésame.
0: Familia, bésame, fuerte abrazo para nuestro oyente hasta ahora participando por el tema del día. El tema del día es el siguiente, ¿cuál es esa regla que juraron no quebrantar entre amigos y compañeros de trabajo? Porque hoy es el Día Mundial del Bombero.
4: Claro que sí, así que bueno, esa regla, ese acuerdo entre compañeros inquebrantable, ¿cuál sería? Ustedes nos cuentan a través del WhatsApp, bésame, a esta hora de la mañana.
0: Así es, saludos cordiales también para nuestro oyente terminado en 5760. Muchas gracias por responder. Bueno, ahí vamos.
4: Que nos escriba el nombrecito también para guardarlo.
0: Adelante, bésame, mi emisora favorita. Dios te bendiga también, déjanos el nombre y de dónde te estás comunicando. Mientras tanto, escuchamos a Manolo Otero, Es Bellísima. Es bellísima la canción, así se llama la canción, es bellísima.
4: Es bellísima, todo es bellísimo, qué bueno.
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0: Sí, señores, las 9 de la mañana con 10 minutos en Bésame te enamora.
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0: señores, las 9:14. 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
0: Bésame en la Mañana, 9:15, y así avanza esta mañana de manera muy agradable, feliz, y siempre con el buen acompañamiento de la emisora que nos sigue enamorando. Bésame, te enamora. Seguimos todos juntos a esta hora, por supuesto, los tips de salud para la casa y todos esos tips que nos hacen falta, por supuesto, para que hagan de nuestro día a día mucho mejor, Tefi.
3: Bueno, yo quiero hablarle a esas mujeres maravillosas que siempre se interesan por el cuidado de la piel, sobre todo el rostro, porque muchas veces en medio de esas rutinas largas de trabajo, de esas jornadas que nos corresponden en ese día a día, pues siempre la piel necesita un respiro, siempre necesitamos cuidarnos, consentirnos, y justamente pues hoy quiero hablarles de eso, del cuidado de la piel del rostro, que no tiene que ser complicado. Muchas lo asocian con algo muy complicado, pero sí debe ser muy constante, ¿saben? Porque lo clave es entender el tipo de piel. Si ustedes tienen pieles secas, si tienen pieles grasas, si tienen pieles mixtas o sensibles, de verdad que hay que armar una rutina sencilla pero eficaz para mantener, ojalá todos los días, porque la constancia es el secreto de esto. Así que empiecen por algo muy básico, una limpieza adecuada, como lavar el rostro 2 veces al día, mañana y noche, básicamente con un limpiador suave, un limpiador que sirva para todo tipo de piel, y evitar esos jabones corporales que pueden resecar la piel y alterar el pH de la piel. Ahora podemos ir con una hidratación siempre, incluso cuando ustedes tengan la piel grasa, porque muchas personas dicen, no, pues yo tengo la piel grasa, no me voy a hidratar más la piel. Obviamente, esto es un mito que se tiene que romper a partir de ahora, porque muchas personas pues creen que no la necesitan, pero la crema es muy necesaria. La necesitan al usar estas cremas hidratantes ligeras, tipo gel, creería que es como la más adecuada si son propensos al brillo o a esos episodios densos de esa piel más seca también. Es algo como para manejar en un tiempo intermedio entre tonos, o mejor, entre pieles secas y pieles muy grasas. Definitivamente algo para todo tipo de piel, siempre va a quedar muy bien y ustedes van a la fija. Obviamente, si ustedes manejan el protector solar, quiero decirles que están en lo mejor de este paso a paso, porque el protector solar siempre va a conservar la piel, la va a mantener limpia de las impurezas, la va a mantener limpia de la contaminación por medio de lo que uno absorbe en la calle, en el medio ambiente. Entonces el protector solar no solamente nos protege de los rayos UV, también nos cuida la piel de ese tipo de polución cuando ustedes van en la calle, por ejemplo. Entonces usar protector solar todos los días, definitivamente siempre va a estar en todo momento, va a siempre ser lo correcto. Tampoco no toquen ni expriman sus granitos. Esto lo hacen muchas personas. A veces se ven acá algo, incluso yo me había salido algo por acá. Y siempre tendemos es a eso, a que nos exprimimos, a que nos molestamos ahí la zona, y eso puede empeorar el acné. Entonces hay que obviamente no poner en práctica esto, porque incluso puede causar cicatrices, puede generar manchas más difíciles de quitar. Así que bueno, eso es un tema muy recomendado el día de hoy. Exfolien también con moderación. Miren, 1 o 2 veces por semana exfoliar la piel también es muy importante, porque va a retirar las impurezas, las pieles muertas y todo lo que va en esa capa externa de la piel, y obviamente previene que se irrite la piel. Si ustedes son de piel muy sensible, no pongan en práctica tantas veces el tema de la exfoliación. Sí, es muy importante, pero no lo pongan en práctica más de 2 veces por semana, porque se puede irritar la piel a los extremos y eso puede generar problemas de piel. Y cuidar lo que comen, yo creo que es lo más importante, Jota. Ustedes ahí en casa, si ustedes son de pieles muy grasas, eviten consumir mucha grasa porque obviamente les va a generar acné o les va a generar granitos. Y eso es lo que no queremos, queremos evitar eso. Entonces, acostúmbrense a tener una alimentación balanceada, con altas fuentes de proteínas, con grasas necesarias para el cuerpo, como por ejemplo el aguacate, no grasas saturadas. Disminuir el consumo de azúcares también es muy importante. Consumir mucha fruta y tomar bastante agua es lo indicado.
0: Y atención, mis oyentes, porque en instantes voy a estar regalando boletas dobles para que participen en el tema del día. Quienes participen, les voy a regalar boletas para este evento tan importante, por supuesto, la exposición artesanal en Armenia 2026, la duodécima, sí, señores.
3: Duodécima o décima segunda exposición, como le quieran decir, artesanal de Armenia. Es muy importante porque es el origen del arte hecho a mano. A todos los amantes del arte, de las artesanías, de todo lo que tiene que ver con esos accesorios, miren, la entrada en estos momentos corre por cuenta de Bésame, la emisora que te enamora. Si ustedes quieren ganar invitaciones dobles, únicamente es cuestión de participar en nuestro tema del día. Nos envían ahí nota de voz a nuestro WhatsApp Bésame 324-281-5545 y tienen invitación doble entre las personas que participen en el tema del día. ¿Cuál es el tema del día, Jota?
0: El tema del día, mis oyentes enamorados, a través de nuestro WhatsApp, se nos debe decir, enviar una nota de voz, porque, bueno, es muy fácil y sencillo participar con nosotros, porque esta duodécima exposición artesanal de Armenia 2026, donde usted podrá ir. ¿Cuál es el tema del día?
3: El tema del día es, ¿cuál es esa regla que ustedes prometieron entre compañeros de trabajo no romper, entre colegas? Por ejemplo, aquello de que entre bomberos no nos pisamos las mangueras, que realmente es lo que hemos venido hablando desde muy temprano. ¿Cuál es esa norma que ustedes juraron no cumplir, no mejor fallar, no interrumpir, no fallar a este juramento entre compañeros de trabajo? Ahí ustedes nos cuentan a través de nuestro WhatsApp, Bésame.

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1: Y que sea muy productiva la misma para usted que va a trabajar, que va a hacer diferentes actividades, mi oyente. En el lunes, inicio de semana, ¿qué cuentos de leocha ni qué nada? Vamos es con toda por el objetivo. El objetivo es ser felices, ser muy productivos. Porque si uno no es productivo, entonces no estamos en nada, mi oyente. Pero en todo parte desde la iniciativa que le tomes al día. La actitud siempre positiva. La actitud es importante. Recuerda la cucharadita, ya de pronto que usted no sabe, mi Tefi, y es que la cucharadita que yo siempre digo es la cucharadita de yo sí puedo. Tómase una, dos, tres, cuatro, cinco, seis, siete, las que quieran le van a hacer daño. Cucharadita de yo sí puedo, mi oyente enamorado.
2: Totalmente, además, que iniciar una nueva semana es iniciar una nueva oportunidad, es empezar un nuevo capítulo, es tener esa oportunidad de uno plasmarse esa meta, ese objetivo y trabajar en él, porque es que de eso se trata la vida. A veces decimos, ay, pero es que arrancar otra vez una semana. Bueno, miren, tómeselo desde la manera más positiva. En el trabajo usted tiene la oportunidad de seguir adelante, de seguir construyendo, de seguir creciendo, de seguir aprendiendo todos los días, de seguir aportando. Si usted emprende un negocio, lo mismo. Esa constancia, ese despertar nuevo en este lunes, decir, miren, hoy me voy con esto y lo voy a realizar y sí podemos.
1: Póngase la meta, papá,
2: que sí podemos, sí es posible. Y con Dios todo es posible.
1: Todo es posible en Cristo Jesús que nos fortalece, dice. Bueno, mis oyentes, sí, señores, pues en instantes vamos a estar regalando boletas dobles para que usted vaya a la duodécima exposición artesanal de Armenia el 2026, 20 países invitados. Mejor dicho, corredor indígena en el Centro de Convenciones Armenia. Ya tengo por acá las boletas. Vamos a entregarlas quienes a esta hora participen en el tema del día a través de nuestro WhatsApp 324-281-5545. Vamos a en la maratón de saludos. Ramiro, que está en el Parque Residencial San José, dice, bésame, buenos días, que tenga un excelente día, lleno de mucha salud y muchas bendiciones. Fuerte abrazo, bendiciones también retornadas para usted, Andrés Sánchez, que está en Ciudad Dorada. ¿Cómo vas, Andrés? Fuerte abrazo también para ti, Uriel Marín, que está en Pueblo Tapado, también para Gloria, que está en Circasia, y Gabriela, vamos a ver si se va a ganar esas boletas para ir a la duodécima exposición. ¿Sí?
2: Artesanal.
1: Así es. Efectivamente. Buenos días, Gabriela.
3: ¿Sabe cuál es la regla? Buenos días, Bésame. ¿Saben cuál es la regla que no se puede quebrantar entre bomberos? No nos pisamos las mangueras.
1: A ver, ¿cuál?
3: La lealtad. Una persona leal es lo más lindo que hay.
1: Total.
2: Y en todos los campos.
3: Chao, pues, que el Señor bendiga.
2: Lealtad en el trabajo, lealtad con los amigos, lealtad con la pareja, lealtad con la familia, lealtad en todo momento. Muy bien. También por acá está Alexandra Erazo. Dice... Bienvenida a la nueva integrante. Muchas gracias, Alexandra, muy amable. Un fuerte abrazo para ti también.
1: Bueno, muchas, ella no es nueva. Nueva, pero pues sí, estás en Tropicana, pero en las mañanas vas a acompañar, por supuesto, con Bésame en las mañanas, efectivamente. Y pues bueno, chévere, sí, bienvenida nuevamente, Tefi.
2: Y muchas gracias.
1: Y me encanta ser parte de este, que hagas parte de este grupo. Igual ya hemos trabajado juntos en la universidad también. Y bueno, aquí estamos juntos, ¿no?
2: Y acá estamos nuevamente.
1: Dios nos juntó nuevamente, Tefi.
2: Exacto, los propósitos de Dios. Y bueno, pues acá estamos también hablándole bonito a toda la familia de Bésame, te enamora. Así que muchas gracias por el cariño. Dios te bendecido día, familia Bésame. Nancy desde Calarcá. Saluditos para los bomberos de Calarcá, en especial para mi cuñado John. Opa, Jairo en su sí. día. Dios los bendiga, bonita labor, uf, bonita e importante, les cuento.
1: Totalmente.
2: Una labor titánica, no la tiene nada fácil.
1: Si usted quiere también saludar a un bombero, un amigo que tenga, qué sé yo, compañero de, no sé, puede hoy saludarlo, hoy en el Día Mundial del Bombero. Qué importante es para nuestra sociedad los bomberos. Empezando claro. desde los voluntarios hasta de más rango, por ejemplo.
2: Claro, ellos también tienen rangos, capitanes. En los bomberos oficiales. Los bomberos
1: oficiales
2: se dividen en bomberos oficiales y bomberos voluntarios.
1: Totalmente.
2: Y sus labores son impresionantes. Así que muchas gracias por ser parte de esta profesión tan bonita y honorable. Y aquí que sí, realmente los bomberos aquí están en todo. Eso lo decíamos que días con nuestra compañera de noticias, y es que ellos están metidos en absolutamente todas las circunstancias que hay aquí en Armenia respecto a los rescates. Así que muy bonito. Por acá también dice: hola, buenos días, familia de Bésame, para pedirles el favor de complacerme con la sección de cumpleaños a mi nieta hermosa Sara y Sofía Alzate Torres. La felicita la mamá de Caterine Torres. De parte de sus tres también hermanitas, Luz Adriana, Lady Juliana, Michael, Daniela y sus dos abuelitos, Juan y Rosalba, sus tíos Daniela, Alejandra, mejor dicho, toda la familia. Ahí el saludito para María Islena Álvarez desde Calarcá.
4: Cumpleaños,
1: apasionado y feliz. Diga, feliz cumpleaños, Dios le bendiga, que cumpla muchos años más, de parte también del equipo de Bésame, la emisora que te enamora. Saludamos a Líder Grisales, ella está en Tuluá, Valle del Cauca. Buenos días, Bésame, reportando sintonía. Tuluá, un saludo para mi corazón, Vanessa Cárdenas, de Líder, desde Bésame. Fuerte abrazo entonces. Entonces ahí ella está saludando entonces para Vanessa Cárdenas. Fuerte abrazo, oyente. María Liliana Barreto. María Liliana Barreto, en Barrio Granada, que nos dice: buenos días.
5: Señores, Bésame, muy buenos días. Espero que tengan un feliz día. Que Dios los bendiga.
1: Amén.
5: Por favor, quiero saber de Fadi. ¿Qué pasó con Fadi? Que
1: De una vez.
5: ¿Qué pasa que no la volví a escuchar?
1: Ah, bueno, Fadi no regresa por cuestiones ya personales, lamentablemente. Entonces, pues, donde quiera que ella esté, siempre que haya
2: siempre esa, va a llevar a los oyentes de Bésame en el corazón, sí, seguramente como ustedes la llevan ahí en el corazoncito, pum, pum. Y es que de verdad, pues sí, son cosas de la vida, son etapas de la vida. Y ese no es un adiós, sino un hasta luego. Posiblemente en algún momento ustedes puedan escuchar a Fadi, porque hay Fadi para
1: rato. De pronto más adelante, sí. Tiene muy buen talento, además, una gran profesional. Y si no está escuchando, un fuerte abrazo para ella. Dios le bendiga. Sí, por cuestiones personales no pudo regresar. Pero bueno, siempre la llevamos en nuestros corazones y sé que nuestros oyentes también la llevan en su corazón. Dulce María, hola Dulce María, buen día para ti. Y nuestro oyente Giovanni, que está en Montenegro, yo creo que va a participar en el tema del día. Oyente.
6: Familia, déjame buenos días para desearles un cordial saludo.
1: Gracias,
6: desde
1: igualmente.
6: Acá de Montenegro.
1: Muy bien.
6: Que tengan un excelente día. Gracias por tan excelente programación.
1: Amén.
6: Saludos cordiales
1: ¿para
6: la gente aquí, la gente maravillosa y enamorada de Montenegro. Feliz día, Bésame.
1: Fuerte abrazo, feliz día también para mi oyente. Muy bien. Bueno, más oyentes por aquí, Tefi. Alberto Bernal, que está en Villa Liliana. Hola, Alberto, ¿cómo estás? Hola, buenos días. También por acá, Gladys Zapata. Soy un oyente de ustedes hace mucho tiempo. Para mí es un placer saludarlos y por fin logré tener el número del teléfono. Muchas bendiciones, mis amores, Bésame. Igualmente para ti, mi corazón. Ya por acá te vamos a guardar. Gracias por escucharnos. Sí, vete, vi que hay muchos oyentes que no reportan sintonía, pero siempre nos están escuchando, nunca nos cambian. Porque definitivamente es la emisora que te sigue enamorando. Consuelo en el Rincón Santo, feliz y bendecida mañana también para ti. Para nuestro oyente por acá, terminando en 1217, déjanos el nombre. Ah, dice, saludos desde... Fenicia, se llama Fenicia, Valle del Cauca. Por favor, me pueden complacer, todas son bellas. De Rossi, dice por acá, les agradezco, un feliz día para ustedes. Claro que sí, con mucho gusto, por aquí la voy a dejar agendada para que su canción suene un poco más adelante. Norberto, que está en Calarcá, buenos días también para nuestro oyente terminado en 9268. Buen día para ti.
7: Bésame, buenos días. Escucho a Bésame. Pero es de hace 8 días que no lo escucho porque tienen el dial malo acá por las Américas. No he podido sintonizar a Bésame, mi emisora romántica y preferida.
1: Listo, mi oyente, gracias por reportar a esta hora. Oscar Ceballos también. Irley León, el hombre Irley León, que es el barrio San José Tefi. ¿Qué nos dice? Buenos días.
8: Buenos días, familia Bésame.
1: Irley, ¿qué más?
8: Aquí reportando la sintonía. Siempre en sintonía de la mejor emisora romántica de Armenia. Muchas felicidades hoy en este día. Quisiera escuchar el tema Alguien Cantó o Borra de Billy Pontoni o te seguiré queriendo o te reto a que me olvides.
1: Listo, perfecto, mi oyente, gracias por participar a esta hora y listo, por aquí lo voy a dejar agendar para que suene su canción un poco más adelante. Oyente terminado en 2433, déjanos su nombre y de qué barrio nos está escuchando, de qué ciudad.
4: Días, bésame. Le habla Hernán García.
1: Hernán.
4: La reserva aquí va, un saludo especial, muchas bendiciones.
1: Bremen.
4: Como dice la palabra, digamos este día como si fuera el último, el día de mañana es incierto, trae su propio afán y le pertenece a Dios.
1: Total.
4: Dios todo, sin Él no somos nada. Uh-huh. Un disquito ahí de Alejandro Fernández, cualquiera.
1: Listo, mi oyente, perfecto. Saludo para usted, Hernán, en cualquier canción. Sí, que Alejandro Fernández, muy bien. ¿Qué más saludamos?
2: Bueno, por acá dice Sofía desde El Prado. Hola, bésame. Buenos días, soy Sofía. Porfa, me pones el disco Me Gusta de Dingo. Gracias.
1: Diango.
2: Dice acá de Dingo, dice Sofía. Me imagino que debe ser Diango.
1: Es Diango. Fuerte abrazo también para nuestro oyente, María Elena. Hola, buenos días. Feliz día para todos. Dios les bendiga en este día. La regla del trabajo es independientemente de lo que pase como amigos. No puede entorpecer las labores del trabajo totalmente, sí, señores.
2: Es cierto.
1: Nada puede entorpecer las labores de todos los días, labores cotidianas, todos nuestros deberes que tenemos con nuestras empresas donde trabajamos, mis oyentes. Bueno, al regresar ya nos vamos a despedir. Son muchos oyentes que a esta hora nos llegan y, por supuesto, también participando en el tema del día, porque ya en instantes vamos a seguir regalando boletas dobles para que van a la duodécima exposición artesanal de Armenia 2026. Mis
2: que no se lo pueden perder, que invita a Bésame además y que ustedes son nuestros consentidos el día de hoy. Permítanos invitarles, ya volvemos con ganadores.
1: 9:45 minutos, bésame.
2: Te enamoras.

0: Sí, señores, Bésame en las Mañanas, todos los días, de lunes a viernes, de 6 a 10 de la mañana. Ya hemos llegado al final de nuestro programa, mis oyentes. ¿Qué nos dicen a través de nuestro WhatsApp? Bésame 324-281-5545. Les cuento que ya viene Fercho por acá a acompañarnos. Un compañero también que a esta hora nos va a acompañar en la mañana para que no me lo dejen solo. Siempre estén en compañía, sí, señores. Bésame, te enamora. María, hola María Alejandra.
1: María, bésame.
0: Hola María.
1: De acá de Trujillo Valle.
0: Trujillo Valle.
1: Con una fiel oyente.
0: Qué bien.
1: Quería saludarlos y...
0: Gracias.
1: Quiero ganarme una entrada porque soy fan de las artesanías. Quisiera ir, por favor.
0: Claro, mi amor, pero no participaste, no dijiste. ¿Cuál es el tema del día? ¿Cuál es el tema del día?
2: Ese juramento que ustedes hicieron entre compañeros y que no se puede romper entre compañeros de trabajo, obviamente. Mm-hmm. ¿Cuál es esa regla que ustedes juraron no romper entre compañeros de trabajo?
0: Fuerte abrazo para Fernando Reyes, que está en Calarcá. Cordial saludo. En sintonía en la emisora que nos enamora. Oyentes, bésame. Buenos días también para nuestro oyente Leonardo González. Para Carmenza Gil. Hola, Carmenza, ¿cómo vas?
3: Familia, bésame.
0: Buenos días.
3: Deseo un feliz y muy precioso día.
0: Igualmente.
3: Ustedes.
0: Gracias.
3: Dios los bendiga. Hoy siempre me colocaron una canción.
0: Claro que sí.
3: Fui yo de Ana Gabriel.
0: Listo, mi oyente. Ahorita más adelante por acá viene Fercho y le va a colocar su canción especial.
4: Bésame, buenos días.
0: Buenos días.
4: En cuanto al tema del día,
0: sí,
4: yo
0: señora.
4: Creo que es la confianza.
0: La confianza.
4: La confianza que se tiene en la empresa.
0: Perfecto.
4: Con todos. Si no hay confianza, no hay nada.
0: Uy, señor.
4: Y como hoy se celebra el Día de los Bomberos, también quiero
0: muy bien.
4: Que recordemos a esos seres que se fueron en cumplimiento de su deber. Las personas
0: totalmente.
4: Que lamentablemente fallecieron en el terremoto, en esas cayó mi hermano. Mi único hermano.
0: Duro, fuerte.
4: Dios los tenga de eterno descanso y siempre los recordaremos y los amaremos.
0: Duro, fuerte, ¿no?
2: Es bastante fuerte. Uh-huh. Ofrendó la vida, ¿no? Esa persona.
0: Sí, sí, entregó la vida por defender, por supuesto.
2: Por salvar, por el rescate a los demás.
0: Sí, el rescate a los demás. Y nuestra oyente, ¿qué le podemos decir? Participó. Pues sí, señor. Usted, mi querido oyente, déjame los datos por acá, su número de cédula, nombre, de qué barrio, y por supuesto, ganó boleta doble para ir a este importante evento, la duodécima exposición artesanal de Armenia 2026.
2: Claro que sí, no se la pueden perder. Muchísimos artesanos, países invitados, definitivamente va a estar imperdible y ustedes serán nuestros invitados especiales también con Bésame Te Enamora.
0: Muchos oyentes, por supuesto, dejaron por acá su nota de voz, pero llega el momento de irnos. Ya la vamos a escuchar por acá y también le vamos a resolver si ganó o no ganó esta hora.
2: Si ganó, no ganó, si lo sigue intentando. Muchísimas gracias. Hasta aquí les acompañamos. Tenga una excelente mañana. Familia, bésame, te enamora.
0: Los estuvo acompañando con mucho gusto Tefi Cortés, que regresará mañana después de las 7 de la mañana. Y yo a las 2 de la tarde estaré con ustedes. Por aquí lo voy dejando con un gran compañero, se llama Fercho.
2: Fercho Castañeda ya viene al aire también para sumarse a esta mesa de trabajo de Bésame, te enamora.

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Es Julio Iglesias, uno de los grandes exponentes de la balada romántica. Estamos en Bésame 90.7 en la ciudad de Armenia. Un abrazo y un saludo muy especial para todos ustedes, donde quiera que nos sintonicen a través de esta frecuencia 90.7 y por supuesto para todos los que nos escuchan a través de la internet en otros lugares de Colombia y el mundo. La música romántica de todos los tiempos, años 60, 70, 80, 90 y el pop contemporáneo suenan en Bésame. Soy Fercho Castañeda, orgullosamente paisa y feliz de pertenecer a la familia Caracol Radio en la ciudad de Armenia. Desde aquí originamos para seguir llevándoles mucha música, toda esta música maravillosa que a ustedes les encanta seguramente tanto como a mí. Vamos a continuar con un artista nacido en una pequeña población mexicana llamada Parácuaro. Alberto Aguilera Valadez es su nombre de pila, o era su nombre de pila, porque desafortunadamente ya falleció. Artísticamente se le conoció como Juan Gabriel, un chico que tuvo una infancia bastante compleja, bastante difícil. De hecho, pues estuvo en un internado durante muchísimos años y creció con mucha falta de afecto. Pero ese chico terminó convirtiéndose en uno de los grandes compositores de la música romántica. Les hablo de Juan Gabriel, artísticamente conocido así, Juan Gabriel. Y aquí está con una de sus canciones a esta hora de la mañana en Bésame, Te Enamora.

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0: Una agrupación musical fundada por allá a mediados de los años 70, los Bukis, agrupación musical fundada a mediados de la década de los 70 en México, por supuesto, con Marco Antonio Solís como voz líder, pero muy exitosos, especialmente en los años 80. Escuchas Bésame 90.7. Quiero enviar un saludo muy especial a todos los que están por ahí conectados y a esta hora muy, muy especial este saludo para Alex Franco Aguirre, Alexander Franco Aguirre en la ciudad de Manizales. Un abrazo, mi hermano. Éxitos también, como siempre. Y qué bacano, qué chévere que esté por ahí en sintonía de Bésame. También para Gloria Milsen Cardona, para Oliva Valencia y para toda la familia que está conectada por allá en el municipio de La Unión, Antioquia, y que también nos sintonizan a través de nuestra señal en internet, por supuesto. Y para todos ustedes que están ahí a través de 90.7, Bésame te enamora. Hablando de oyentes, escuchamos oyentes a través de nuestro WhatsApp Bésame, el 324-281-5545. Dice por acá, hola, para compartir una idea. Ok, ya miramos. Tengo por aquí mensaje de voz, dice así, hola.
1: Muy buenos días, para felicitar sobre la gran programación que tiene. Sería tan amable recordarme un disquito. Ese hombre soy yo, Roberto Carlos. Habla Javier Martínez, director Guaralá. Chao, gracias.
0: Listo, Javier, con muchísimo gusto. Roberto Carlos de Brasil, reportando sintonía desde El Nuevo Amanecer. Alguien más que nos escucha por aquí, ella es Lucero Cifuentes. Estamos en la mañana del lunes, iniciando semana. Aquí están las canciones que a ustedes les encanta y que solicitan a través de nuestro WhatsApp. Bésame 324-281-5545. Bésame, te enamora.

0: 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Son las 10 de la mañana, 52 minutos.
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0: Ella es Alejandra Guzmán y con ella estamos iniciando otra hora de música en Bésame 90.7. Y bueno, le estamos dando la bienvenida a esta tarde que apenas inicia. 12:10 minutos, hora de almuerzo para muchos de ustedes. Despedimos la mañana y le damos la bienvenida a la tarde. Y continuamos a través de Bésame 90.7 aquí en la ciudad de Armenia. Yo soy Fercho, acompañándoles en la emisora más romántica del FM. Bésame, te enamora. Saluditos en nuestro WhatsApp, Bésame, el 324-281-5545. Oyentes que reportan sintonía desde el municipio de Calarcá. Un abrazo para Ligia por allí. A Janet en Bosques de Pinares. Bueno, ya escuchamos la canción de Janet. Saludo para Gonzalo Marín también en sintonía. A Sofía en el barrio El Prado. Y a toda la gente que está por ahí conectada. Por aquí tengo mensaje de voz. Hola.
1: Está por ahí una canción de Marcos Mazzini. Te enamorarás.
0: Un abrazo, mi hermano, Marco Mazzini. Te enamorarás. 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

Ella es Rocío Dúrcal, una de las voces más representativas, más conocidas del mundo de la música romántica. María de Los Ángeles de las Heras era su verdadero nombre. Bueno, mundialmente conocida como Rocío Dúrcal. Y uno de sus éxitos a esta hora de la tarde en Bésame 90.7.

La invitación para que también nos sigan en nuestras redes sociales, en Instagram, estamos como @besamearmenia, en TikTok, besame.armenia, y también, por supuesto, para que nos sigan en www.besame.fm. Recuerden nuestro WhatsApp, 324-281-5545. A esta hora, precisamente, saludamos a nuestros oyentes en nuestro WhatsApp, Bésame. Está por aquí Marta Elena Jiménez desde el barrio Lindaraja. Saludo para la gente del barrio San José. Liliana Girardo desde Calarcá dice: hola, buenas tardes, un saludo desde Calarcá para solicitar una canción lentamente de Lolita. Gracias, bendiciones. Desde Calarcá también nos han solicitado una canción de Dora Livia, que ya en breve estaremos escuchando. Saludo para Gonzalo Marín, para la gente del condominio Monte Carlo. Un abrazo también aquí en la ciudad de Armenia. Avanza esta tarde maravillosa y aquí está Lolita, hija de Lola Flores, la faraona. Ella y su hermana Rosario también surgieron en el mundo de la música, en el mundo del arte. Lolita, lentamente, en Bésame 90.7.

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1: Bueno, a mí en lo particular me encanta esta canción. Él es Basilio, esto se llama Vivir lo Nuestro en Bésame 90.7.

0: 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Son las 12:49 minutos.
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0: Él es Diego Caxia, conocido artísticamente como Diego Torres, y con él estamos iniciando otra hora de música. En Bésame 90.7, Bésame te enamora. 324-281-5545, WhatsApp, Bésame, aquí en la ciudad de Armenia, para que nos agreguen, para que nos tengan ahí en sus contactos. Tengo un mensaje muy especial para Camila López Rodríguez, en el barrio Villa Jerusalén, en Montenegro, Quindío, que siga siendo la bella mujer que es. Ahí está el mensaje para Camila López Rodríguez a esta hora de la tarde. En Ciudad Dorada también nos sintonizan. Y un saludo muy especial por aquí desde Caicedonia, en el departamento del Valle del Cauca. A la gente de Ciudad Dorada, mensaje de voz que nos dicen, hola.
1: Bésame, buenas tardes. Les hablo de acá de Ciudad Dorada. Mi nombre es Alicia Rivera. Y quisiera escuchar un temita de Leonardo Fabio que se llama Los recuerdos de una brasa. Y yo escucho Bésame.

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1: 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Aquí está Eleno, esto se llama Joven y Bonita. Saludos para Mariela en la Unión Valle.

0: Así avanza esta jornada espectacular con Bésame 90.7. Un día así como tenue, como tranquilo, como propicio para disfrutar toda esta música romántica que tanto nos apasiona y nos encanta. WhatsApp, Bésame 324-281-5545. Saludito para Valquiria. Valquiria. Y por aquí está Cristian. Dice, hola, buenas tardes, familia Bésame. Un abrazo fuerte, reporte de sintonía desde Sevilla Valle. Cristian Ávalo. Una canción, por favor, adornadita con canas de Joan Sebastián. Gracias. Listo, mi hermano. A propósito del Día de la Madre, una canción muy bonita precisamente para dedicar a ellas. Adornaditas con canas en plural, pero esta es simplemente así, en singular. Adornadita con canas. Joan Sebastián, en Bésame, te enamora.
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0: 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Un abrazo para todos. Soy Fercho Castañeda, orgullosamente paisa y feliz de pertenecer a la familia Caracol Radio. Me despido, los dejo y nos escuchamos, si Dios lo permite, mañana aquí a través de Bésame 90.7. 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Te enamora. Chao. We'll

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0: Así es, sensacional tarde de hoy, por supuesto, el lunes, inicio de semana. Las 2 de la tarde con 10 minutos, por supuesto. Aquí iniciamos una hora, aquí iniciamos este turno lleno de bendiciones para nuestros oyentes enamorados. Lluvia por la capital quindiana de Colombia. Así que si usted va a salir de la casa a hacer alguna diligencia, saque el paraguas, saque el poncho. Cuidado, se me moja. Si va en carro, como vaya, pero con precaución, salga con tiempo, mi oyente, porque está lloviznando por el Quindío, está lloviznando, por supuesto, gran parte de Colombia, y en especial, en Armenia está lloviznando. Es todo un gusto, es todo un placer.
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0: Así es, una voz bésame, donde estaremos disfrutando de buenos éxitos a esta hora de la tarde. Hoy lunes, como les decía, inicio de semana, cuando ya el calendario nos indica que ya estamos a 4 de mayo, el mes de las mamitas del 2026. Yo soy Jota Paz, bajo la dirección de Mauricio Calvo. Por supuesto, disfrutaremos de una tarde fenomenal. Hoy y más adelante viene historias asombrosas, historias increíbles, por supuesto, una emisión más que les traigo a todos mis oyentes enamorados. Así que bienvenidos a disfrutar, porque ya está nuestro WhatsApp habilitado para que ustedes sigan disfrutando con nosotros de los buenos temas musicales y, por supuesto, para que me digan, me saluden. Yo los voy a saludar en estos momentos y ya Fercho se va a descansar. Un fuerte abrazo para él, pero aquí queda J Paz. 324-281-5545. 324-281-5545. ¿Qué tal tu tarde? Me agrada tener que saludarles todos los días. Es una bendición de Dios poder compartir con ustedes. Grandiosa tarde. Pero vamos con Franco De Vita y esta canción que se llama Te Veo Venir, Soledad. Tremendo tema, ¿verdad? Si quiere otro en especial, déjenos saber. 324-281-5545. Bésame, te enamoras.

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1: Así es, Bésame, te enamora. En el lunes, inicio de semana, nuestros oyentes, hoy ya, 4 de mayo, sigue dejándonos sentir esa llovizna suave en la capital quindiana, como un susurro que acompaña la jornada. La tarde avanza despacio, invitando a hacer una pausa interna, a mirar sobre todo, por supuesto, lo que llevamos de recorrido en el día y reconocer cada pequeño logro que hemos dado, cada paso. Porque incluso en medio de la llovizna siempre hay algo que florece, mi oyente. En este momento, te mandamos un fuerte abrazo a cada uno de ustedes, en cada barrio, por supuesto, de Armenia. Y donde usted esté, mi oyente, en el Valle del Cauca, donde quiera que usted esté escuchándonos a través de la aplicación Bésame Radio. Gracias por escucharnos, por preferirnos, por dejar ingresar en sus hogares, sus trabajos, cada momento y en cada lugar, mis oyentes. Ya vengo a saludarles. Gracias por escucharnos. Mil gracias. Oyentes enamorados, por ejemplo, aquí, hola, saludos desde Caicedonia, tarde lluviosa para escuchar la chica del Foster. ¿Feliz Foster? Bueno, ya voy a mirar esa canción. Voy a revisar por aquí en el bar. Con mucho gusto, mi oyente terminado en 4834. Dice, buenas tardes, familia. Me complace con la canción Rosas de la Oreja de Van Gogh. Claro que sí, con mucho gusto. Rosas, ¿cierto? Ya voy a revisar la canción que nuestro oyente me acabó de pedir por aquí. No la he escuchado, pero voy a revisar. Mi oyente, mientras tanto, seguimos todos con buenos éxitos. Y usted lo pidió. Frander Martínez, que está en Calarcá. Aquí está tu canción. Bésame, te enamora.

0: 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Sí, señores, 2:43 minutos.
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0: Sí, señores, oyentes de Bésame, a esta hora de la tarde, Job Business por muchos sectores de la ciudad. Reporten a ver dónde está lloviendo, por dónde está lloviendo a esta hora de la tarde. 2:44 minutos, saludamos a nuestros oyentes. Claro que sí, para todos están sus canciones, tranquilos, que ahí va. Un listado enorme para todos ustedes. Por acá, Eduardo Betancourt dice que está en Londres, en Reino Unido. Jota Paz, buena tarde, Dios le bendiga. Igualmente para usted, Eduardo, se ha reportado full sintonía desde Londres, Reino Unido. Saludos para toda la familia Bésame, sintonizada en el momento. Me puedes programar la canción de tema Cama y Mesa de Roberto Carlos. Muchas gracias. Claro que sí, con mucho gusto. También para Mariela y la Unión, Valle del Cauca. Buenas tardes. Quisiera escuchar Leonardo Fabio, Las Cosas del Amor. Claro que sí, con mucho gusto. Y nuestro oyente por aquí también, John Carmona. Hola, John, ¿qué tal? ¿Qué vas? ¿Qué tal? ¿Cómo está tu tarde? Aló, hola, ¿con quién?
2: Bésame, buenas tardes. Hágame el favor y me coloca Manos Adoradas de Billy Pontoni. Una canción hermosa para este mes de las madres. Muchas gracias.

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4: Así es, una tarde más con Bésame, la emisora que te enamora. A esta hora, por supuesto, las 3:08. 3:08. Bésame. A esta hora saludamos a nuestros oyentes, por supuesto. Qué bonita tarde la del día de hoy. Pero con la lluvia incluida y con nuestros oyentes con buenos éxitos hasta ahora. Vienen canciones que ustedes han solicitado porque se abre una nueva hora musical para todos ustedes. Mis oyentes, vienen canciones de Shakira, viene Santiago Cruz, viene Poligamia, donde cantaba, por supuesto, Andrés Cepeda. Viene Luis Miguel y todo porque usted lo ha pedido a través de nuestro WhatsApp, Bésame 324-281-5545. Hace días no escuchaba esta canción, Moscas en la Casa. Bésame, te enamora.

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2: Ahí escuchamos al Sol de México. Tremenda canción, fría como el viento. Y aquí está José Luis Perales, te quiero. Las 3:24 minutos, te sigue enamorando. 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

0: Ahí está la música, ahí están los éxitos. Cerca de los ojos, lejos del corazón. Una canción de Nilton César, brasileño que hace poquito se nos fue, pero dejó buenas canciones, buenos éxitos a través de Bésame. Los escuchas en la emisora que te enamora.
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0: Déjate enamorar por la emisora que más te quiere. En instante vienen historias increíbles con J. Paz. De esas historias que usted cree, no, eso solamente en películas, en novelas. Se las voy a traer a continuación, mis oyentes, lo que siempre hago en las tardes. Bueno, saludos cordiales para siempre nuestros oyentes. Conectadísimos. Janet Mejía dice, Janet desde Calarcá. Nos envió un emoticón que está lloviznando por esos lados, por esos sectores, por ese sector. Oyentes, Framber, J. Paz, me regalas por favor la canción cerca. Ah, bueno, esa le huele la que sonó. Listo, mi hermano, ahí estuvo sonando su canción. Alberto Bernal, ¿qué más? Que está en Villa Liliana. Oyentes enamorados, ay, por acá me dicen mayo 6. El miércoles juega el Bayern Múnich, también el Paris Saint-Germain. Uy, sí, bueno ese partido a las 2 de la tarde, ¿cierto? Bueno ese partido para vernos, ahí juega Lucho, entonces. Además que buena expectativa, un buen jugador que, por supuesto, el día de mañana, no, el mañana no, pasado mañana, estará jugando entonces. Marta Lucía Montoya Rico, buena tarde, ¿cómo estás, por favor? Regálame la canción Destino o Casualidad. Dice por acá Marta Lucía Montoya Rico, fuerte abrazo para ella. Escuchando Bésame, la emisora que te enamora. Y Diana, en el barrio Miraflores, ¿cómo está tu tarde? Diana, ¿cómo vas?
2: Hola, J. Paz, ¿qué más? ¿Cómo estás?
0: Muy
2: J.
0: bien.
2: Paz, ¿cómo le ha ido, J. Paz?
0: Muy bien, ni siquiera regular, espectacular.
2: J. Paz, regáleme la canción 12 Rosas. Muchas gracias, mi amable J. Paz, está lloviendo duro.
0: Sus deseos son órdenes, mi oyente. Dice que está lloviendo por esos lados, ¿no? Por esos lados, el barrio Miraflores. Aquí está tu canción de Lorenzo Antonio, 12 Rosas. En Bésame te enamora. No recibe...

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JP, muy buenas tardes. Te habla Doriana Muñoz Sánchez de la Tebaida. Te quiero preguntar si tú tienes ahí en la consola de Bésame. Hoy me acordé de ti, de José Luis Perales. Y si me la puedes colocar, por favor. Muy buenas tardes para todos. Que Dios Todopoderoso los acompañe. Y si me haces el favor y me la colocas,

0: Qué buena tarde la de hoy, pasada por lluvia, por supuesto. Oyentes enamorados, lluvia también de canciones. Siempre complaciendo a nuestros oyentes. ¿De dónde me están escuchando? Nuestro WhatsApp 324-281-5545, mis oyentes. Recuerden que también estamos en nuestras redes sociales. Me preguntan, ¿cómo hago para poder seguirlos en las redes sociales? Como Carlos Alberto Gualteros. Por supuesto que está en la ciudad de Bogotá escuchándonos a través de la aplicación, pero quiere tener todo con Bésame, hasta en las redes sociales. Bueno, en el Instagram estamos como @besamearmenia, en el TikTok estamos como besame.armenia. Así de fácil y sencillo es participar, así de fácil y sencillo es seguirnos a través de nuestras redes sociales y la aplicación. Fuerte abrazo para nuestros oyentes que a esta hora están conectadísimos. Voy a mirar por aquí cuántos oyentes tenemos a esta hora de la tarde con Bésame 90.7, la emisora que te enamora. 2.345 oyentes, gracias. Realmente la respuesta es enorme, como siempre. Y siempre complaciéndoles a esta hora. Si usted está en el otro lado, en otro país, puede ser saber a través del 324-281-5545 desde dónde nos están escuchando y qué canción quieren escuchar a esta hora de la tarde. Las 3:52 minutos, territorio colombiano.
1: Muy buenas tardes, Bésame. Acá desde el corregimiento de Barcelona. Aquí también está lloviendo. Está cayendo agüita también acá en el corregimiento de Barcelona, departamento del Quindío.
0: ¿Quién?
1: Patapaz, para ver si me hace un favor y me coloco un temita de Miguel Gallardo. Y apago la luz. Muchas gracias.

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Buenas canciones esas de Diego Torres, esas que llevan buenos mensajes, ¿no? Esta canción se llama Sueños. Como Color Esperanza, también una de las canciones que tiene Diego Torres, que habla de lo bonito que tiene la vida, por supuesto, que siempre hay un color esperanza. Pero esta habla de los sueños. Qué bonita canción, qué bonito mensaje, ¿verdad? Oyentes enamorados, las 4:09, iniciamos una hora más. Por supuesto, con nuestros oyentes enamorados a través de nuestro WhatsApp, ¿sabes? 324-281-5545, donde le cantaremos al amor, a la felicidad, a la alegría. Eso nos caracteriza en Bésame, la emisora que te enamora. Siempre cantando a la alegría, al amor. Por supuesto, canciones que nos encantan. Viene Donato y Estefano. La canción se llama Sin Ti. Y suena en Bésame.

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3: Y eso.

Juan Esteban Aristizábal, Juanes, esa fue Para tu amor. Una entrega total que nos deja el corazón lleno de promesas, pero a veces amar también significa aprender a soltar. Y por eso seguimos desde este clásico de Sin Banderas. Suelta mi mano, en Bésame la emisora que te enamora.

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1: Así es, Bésame, te enamora. En el lunes, inicio de semana, hoy 4, por supuesto, saludando a todos nuestros oyentes. A esta hora está haciendo un frío chévere, ¿no? Una brisa sabrosa. Pero como siempre, el calor humano de Bésame, la emisora que nos enamora. Llega el momento de una tarde más, por supuesto, de historias increíbles.

0: En el año del 2005, frente a las costas de Costa Rica, valga la redundancia, ocurrió una historia que parece sacada de una película, pero fue completamente real. Pues resulta que un barco que transportaba 88 inmigrantes quedó a la deriva en medio del océano. El motor había fallado. No tenía radio. No contaban con GPS. Estaban completamente desconectados del mundo. El tiempo pasaba, la incertidumbre crecía y el mar también, inmenso. No daba señales de ayuda. En medio de esa situación límite, alguien tuvo una idea tan simple como poderosa. Tomaron un papel, escribieron un mensaje de auxilio, explicando lo que estaba ocurriendo. Lo metieron en medio de una botella. Dentro de la botella metieron este papel, esa botella de vidrio, y lo lanzaron al mar. Era en apariencia un acto desesperado, sin garantías, sin control, sobre lo que parecía no tener como ayuda. Solo una pequeña acción cargada de esperanza. ¿Y qué creen ustedes? Lo increíble sucedió. Tiempo después, un pescador encontró la botella. Sí, señor, leyó el mensaje y dio aviso a las autoridades. Gracias a eso, se activó el rescate, se activó el plan rescate y las 88 personas fueron salvadas con vidas. Vea usted, como sacado de una película. Una botella, un mensaje, una decisión marcaron la diferencia. Al final, y es que queda una idea, suave pero firme. Cuando todo parece perdido, no siempre se trata de tener más herramientas, sino de no dejar de intentar. Porque incluso en el gesto más pequeño, cuando nace una intención, puede encontrar su camino en el momento justo. ¿Qué tal ustedes? ¿Qué tal les pareció esta historia? Háganmelo saber a través de la caja de los comentarios. A través de nuestro WhatsApp, Sami, 324-281-5545. Cada intención, por muy pequeña que sea, cuenta. Así es. ¿Qué tal les pareció esta historia? Historia real. En las costas de Costa Rica. Seguimos juntos en Bésame, te enamora.
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0: 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Feliz tarde, 4:48 minutos.
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0: Así es, Bésame, la emisora que te enamora, 4:49, saludando a nuestros oyentes, siempre conectados a través de esta frecuencia. Viene la maratón de saludos para nuestros oyentes. El hombre James Mayor, que está en Roldanillo Valle, siempre conectado, un fuerte abrazo. Este es nuestro oyente por acá, Liliana, los escucha todo el día. Fuerte abrazo para Liliana, escuchando Bésame. Marta Lucía Montoya Rico, ya estuvo ahí tu canción. Marta Giraldo, que está en Armenia, dice buenas tardes. Por favor, me pueden colocar El amor estuvo aquí. Bueno, esa abuela que acaba de sonar. Muchas gracias y felicidades por toda esa programación tan maravillosa que me alegra, o que alegra nuestros días. Con mucho gusto, mi oyente, fuerte abrazo. Gracias por escucharnos, por llevarnos ahí en la cajita sonora. Seguimos todos juntos con buenos éxitos. Es la emisora que definitivamente nos sigue enamorando. ¿Qué hacer cuando uno se enamora y solito? 4:49 minutos, 4:50 minutos ya.

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1: Bésame, la emisora que te enamora. ¿Se ha fijado cómo cambia la luz a esta hora de la tarde? Es el momento exacto donde el afán del día se ríe ante la calma de la tarde. En Bésame 90.7 no solo ponemos canciones, sintonizamos recuerdos. Usted, mi oyente que está ahí detrás de la cajita sonora, gracias por escucharnos, por preferirnos cada momento de cada instante. Bésame, la aplicación donde usted puede escucharnos. También saludamos a nuestros oyentes que nos escuchan a través de nuestra página web www.besame.fm. Es allí donde usted puede visualizar nuestras noticias de nuestros artistas, de lo que pasa en Colombia y el mundo. Por supuesto, ahí sale en estos momentos emocionante. Así fue el mega concierto gratuito de Shakira en la playa Copacabana. Esto y mucho más noticias usted las puede visualizar a través de www.besame.fm y allí también nos puedes escuchar. Bésame, www.besame.fm. Seguimos todos juntos en la tarde de lunes. Bésame, te enamora.

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